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6: 1961, Runaway de Del Shannon llega al número uno en Estados Unidos.

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1: 1980. Don Halen sería detenido tras incautarle cocaína, marihuana y ser pillado con una prostituta de 16 años en su casa de Los Ángeles. Desde esa casa del músico llamarían al 911 para atender a la joven que le había dado una sobredosis de cocaína. El músico sería declarado culpable y condenado a pagar $2,500 y 2 años de libertad con

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1: 29 de enero 1968. Sale el primer LP de Steppenwolf.

ocurre en cualquier momento. Y el momento es ahora. Esto es Flashback. Ocurría estos días. 1973. Llega el número uno en el Reino Unido, el LP Houses of the Holly, del grupo de

Estamos en Top News y más rápido que inmediato te contamos de que la revista Billboard realizó un Top 10 con los mejores cantantes de rock en toda la historia. Este es el importante Top 10. Top News. La ubicación número 10 para Axl Rose de los Guns N' Roses. El top 9 para Bono de U2. Ubicación 8 para George Clinton, Parliament. El top 7 para David Harry de Blondie. En el top 6, David Byrne de Talking Heads. La ubicación 5 para Kurt Cobain de Nirvana. En el top 4, Robert Plant de Led Zeppelin. En el puesto 3, Freddie Mercury de Queen. En el top 2, Steve Nash de Fleetwood Mac. Y la posición número 1, el top máximo, es otorgada para Mick Jagger. Sí, Mick Jagger de los Rolling Stones. Dicho artista no solo ha sido el rostro de su banda, sino también un emblema del rock and roll en sí mismo. Según Billboard, nadie se mueve como Jagger, ni tiene su voz, imagen y sentido de la moda o carisma. Desde los primeros éxitos de los Rolling Stones allá por 1964. La revista destacó que Jagger no solo personifica a The Rolling Stones, sino que encara todo lo que representa el rock. Su capacidad para mantener a la banda como un referente de la música durante más de medio siglo da cuenta de su grandeza como artista. Aquí está el más grande para Billboard, Mick Jagger con Throw.

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1: Nos ponemos suaves, tranquilos, un tema light. Christopher Cross, la canción de Arthur.

0: No puede faltar música en vivo, música recital, y esta vez Paul McCartney revive un tema hecho con los Beatles. We Can Work It Out.
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2: Sigue siendo una banda diferente, maquillados o no, con su estilo y con su gran música también. Kiss, Crazy Crazy Nights.

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En esta banda surgió Lionel Richie. Fue en los 70 aproximadamente. Un lento increíble. Easy.

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1: No es la misma Roxanne de Toto. Esta es la Roxanne hecha por The Police. Clásico en la música del mundo.

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1: 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Hay solistas, hay grupos, hay bandas. Te presentamos la creación de Richard Sanderson, Reality.

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3: Ya me coloqué las medias de toalla blanca. Ya tengo el mocasín negro y el pantalón un poquito más corto para que se vea la media. Estoy listo para bailar. Michael Jackson, Billie Jean.

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1: Esta es la original, pero tuvo muchas versiones. Hasta una banda argentina hizo la versión de Héroes. La canta David Bowie.

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1: El tema fue creado por los Bee Gees, por los hermanos Gibb. También fue hecho por Jimmy Somerville. Y esta vez, recantado por Michael Bolton. To Love Somebody.

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1: Una joya que aportó al mundo de la música este alemán que desapareció hace un tiempo atrás. Falco, Der Kommissar.

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2: Banda sonido de la película Imagine y por supuesto su creador John Lennon. Muchacho celoso.

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1: Si hace falta levantar el ánimo, ¿por qué no? Cool and the Gang, Fresh.

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Otra mujer que tuvo su traspié en su vida privada. Con el esposo no le fue muy bien, que digamos. Pero salió adelante, puso la voz y las piernas sobre el escenario. Tina Turner, What's Love Got to Do With It.

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7: De una película que seguramente de chiquito la viste, La Historia Sin Fin, suena Limahl.

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2: De una muy buena película, de una gran banda de sonido y obviamente un buen grupo de punta a punta. Pink Floyd, otro ladrillo en la pared.

0: ¿Habrá dejado alguna palabra de amor sin usar el Don John? Creemos que no, tantas canciones que hizo. Esta fue otra, Blue Eyes.
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Mezclamos números y aparece una canción. El grupo se llama Count to 20, o sea, contar hasta 20. El nombre del tema, You Are the One.

0: metió rap, hip hop, un poco de música reggae afroamericana también. Shabba Ranks, Mr. Loverman.
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1: 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Y si descorchó un champán, no importa la hora, el sonido lo ponemos nosotros. Prepárate. Queen, Love of My Life.

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Hola, fue Alicia Interno Ventera, amándola para música retro. Hola, ¿qué tal? Saluda AJ Alba. Bienvenido seas a otro super episodio de Old School Hit Mix, el Retro Show. Sobre la carga masiva de éxitos retros de la música de Remember que nunca pasa de moda. Hola, ¿cómo estás? Nuevamente, si estás uniendo primera vez a nuestro show, tenemos la mejor música retro, la mejor movida para celebrar los éxitos de la época del MTV, VH1 y mucho más. Hoy día vengo cargado con unas playlists llenos de mucho New Wave, Pop ochentero, incluyendo artistas y temas de The Commoners, Howard Jones, The Flock of Seagulls, favoritos Arcadia, Book of Love. También tenemos el rock de Def Leppard, Pat Benatar, Blondie, muchos más. Versiones originales, versiones extendidas, remixes, relanzamientos hoy día por el Old School Hit Mix Retro Show. Iniciamos de una vez con un tema de esos favoritos de la banda italiana Baltimora, de su álbum debut Living in the Background del 85, el Woody Woody Woody. Una canción que nos recuerda mucho al pájaro loco, ¿verdad? Muy contagiosa. Y de una vez continuamos en el 85 con una banda de New Wave norteamericana. Me refiero a Animotion con iEngineer. Por ahí viene música de The Romantics. También viene Pat Benatar de Bangles hoy día por el Old School Hit Mix Retro Show. Así ya sabes, para llevar más música rockera, ochentera, noventera, a darle volumen, porque tenemos hoy día plato fuerte por este, tu show favorito, Old School Hit Mix, el Retro Show.

Old School Hit Mix, el otro show. Disfrutábamos de The Romantics, 1983. Talking in Your Sleep. No es Walking in Your Sleep. Talking in Your Sleep es hablando en tu sueño, en lugar de caminar en tu sueño. Y si tú hablas en tu sueño, hay muchas cosas que una vez uno dice que no quiere decir, ¿verdad? Y lo chistoso es que siempre alguien está escuchando por ahí. Una canción super favorita de muchos de nosotros, de la banda, que pudo haber sido un One Hit Wonder, sin embargo, trajeron varios éxitos en los 70s, también en los 80s, y este en particular, super, super cool, que tuvo mucha rotación por MTV. Si te unes al show, bienvenido seas, en este fin de semana, celebrando la música ochentera, noventera, siempre, porque la música nos une sin importar dónde estemos. Saludos muy cordiales a los oyentes que escuchan hoy día en las Islas Canarias. También a ti los escuchas hoy día, mucho, mucho más al norte, el continente al otro lado del mundo prácticamente, en México, en Azcapotzalco, la Ciudad de México. Gracias por escucharnos también hoy día al sur, en América del Sur, en Bolivia, en Potosí. También muchas gracias a ti que nos escuchas hoy día en tantas diferentes geografías que estaremos hoy día resaltando, para que toda la música nos une sin importar donde estemos. Seguimos con más música y nos vamos con esta artista que estuve viendo, señores, en concierto hace un mes, con una energía, un primer día. Pat Benatar, del 85, el tema Invincible, de la película La Leyenda de Billie Jean, un tema que cantó ella y tocó con unas guitarras y una voz impresionante. Por ahí viene música de Howard Jones, Flock of Seagulls, también Billy Idol. Y tenemos más adelante un set de Italo Disco para disfrutar la música hoy día por el Old School Hit Mix, el Retro Show.

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hay canciones que cuando uno las escucha tienen que dejarte que crezca en ti. Y una de ellas en particular para mí fue una de esas, fue esta que escuchamos ahora mismo, Walk Like Egyptian, de la banda femenina Bangles. Esa canción cuando salió, yo recuerdo que tuvo tanta rotación por las estaciones especializadas, también por MTV, que realmente uno decía, y es tan buena, es tan chévere, porque el famoso baile del egipcio solamente se conoció a nivel de países de habla inglesa, hasta que después creció en uno y se convirtió en un favorito mucho a nosotros. Pero todavía yo cuando la escucho recuerdo claramente que esta canción fue una de esas que me decía, ¿por qué son tan famosas? Por supuesto, The Bangles, que hoy día son una banda recordada.

como de esas femeninas que no tuvieron que estar vendiendo su imagen para ser famosas, sino que tuvieron mucha música contagiosa y por supuesto éxitos como Maniac Monday, también The Flame y este por supuesto que tuvo posición número uno en Billboard, Walk Like an Egyptian. Soy AJ Alba, gracias una vez más por estar conmigo, con nosotros hoy día celebrando la música retro con pasa de moda. La música nos conecta sin importar dónde estemos. Si estamos en el Polo Norte, como estamos nosotros hoy día, con una temperatura de 1 grado bajo cero, pero como están nuestros amigos, disfrutamos tal vez del clima mucho más cálido y más de playa. Saludos a los oyentes que nos escuchan hoy día en Ciudad del Este, en Paraguay, a través de Radio Music Cultura. También los amigos nos escuchan hoy día en Colombia, a través de Adulto Contemporánea. Te va a gustar desde Bogotá. Y mucho más al norte, también el Polo Norte. También nos escuchan hoy día desde Radio La Clásica, desde Moncton, New Brunswick, quienes están. Eso están en menos 10, señores. Así que no nos quejemos del tiempo, porque quienes nos quejamos del calor, debemos recordarnos que estamos por acá sufriendo de un frío increíble. Pero la música nos contagia, nos calienta, nos va a recordar mejores tiempos. Y qué mejor que mejores tiempos recordar 87 con Rick Astley, con Never Gonna Give You Up. Por ahí viene también Howard Jones y vienen dos temas de corte caleta, temas que hay tiempo no escuchamos, a ver si lo conoces. Soy AJ Alba y gracias por estar conmigo hoy día disfrutando del Old School Hit Mix, el Retro Show, sobre cada de temas favoritos, ochenteros y noventeros.

Escuchamos El Señor de los Sintetizadores, precursor de muchas bandas noventeras en el ámbito de la música electrónica, Howard Jones, de su álbum debut de hace muchísimo tiempo, en el 83. La nueva canción New Song, en versión remix, hoy día por el Old School Remix en Retro Show. Y llegamos a un segmento que nos gusta siempre descubrir y esperar algo novedoso. Es el segmento Las Canciones Caletas, canciones entresacadas de más allá del baúl del recuerdo, que es una tarea que me doy siempre yo, de poder investigar estas canciones que en el tiempo no sonaban o tal vez desaparecieron. Y hoy día tengo para ustedes, queridos oyentes, dos bandas, una de ellas en particular y representativa de las más cotizadas de los 80s de la música británica, con un estilo muy sobrio, emocional, atemporal, que sigue siendo valorado entre los seguidores de la música retro. Me refiero a la banda Madness. Madness, quienes nos trajeron a principios de los 80s una mezcla de sintetizadores, marimbas, éxitos y ritmos también combinados, que fueron muchas veces curiosos, pero que también nos permitieron disfrutarlos a ellos por la época de MTV, y que recordamos uno de esos mayores fue Our House, que tuvo mucha rotación también en la radio. No fueron One Hit Wonders, pero nos dejaron con varios éxitos, y uno de ellos en particular es It Must Be Love, Debe Ser Amor, una canción también bastante curiosa que no aparece en muchas compilaciones. Sin embargo, hoy la tengo para ti, la primera canción hoy día, las canciones entresacaditas de otro recuerdo, la banda Madness con It Must Be Love. A ver qué te parece. Yo sé que lo has escuchado, que eres fanático de música ochentera. Soy EJ Alba y disfrutas del All School Hit Mix, el Retro Show, Canciones Caletas.

bandas alternativas de rock de los 80s, 90s que se mantienen totalmente visibles hoy día. Teníamos la banda esencial Def Leppard, 1984. Un primer tema que les permitió a ellos redefinir su sonido y tener una rotación masiva en la radio, que llevó por supuesto a lo que fue la evolución de esta banda con álbumes como Hysteria, y todos conocemos los éxitos de esta banda, Pour Some Sugar on Me, Armageddon It, entre otros Love Bites. Por esto nos notamos al 84 de su álbum High and Dry, Bringing On the Heartbreak. Una banda que se mantiene relevante los días, o el día precisamente, lanzó el año pasado una versión super super cool del tema de Bing E. King, Stand By Me, que estrenamos en nuestro show. Soy AJ Alba, gracias a ti que estás cada semana a vos con nosotros, junto a mí, viajando por lo mejor de la música retro ochentera y noventera en este universo que llamamos el Old School Hit Mix, el Retro Show, donde aquí hacemos una selección ecléctica de temas especiales, recordados, favoritos, muchas veces raros que no recordamos, pero que celebramos de la música de Remember ochentera y noventera. La música nos conecta sin importar dónde estemos, qué estemos haciendo, si estamos en casita, trabajando, en gimnasio, limpiando, manejando. Gracias hoy día, te nos escuchas hoy día desde Barcelona, en España. Geografías también tan diversas como Santo Domingo en República Dominicana, en el Caribe. También nuestros amigos nos escuchan hoy día en Sudamérica, directamente desde Argentina, en las diferentes provincias, ciudades. Saludos a ti, nos escuchas hoy día desde Corrientes, desde la provincia de Buenos Aires. También nos escuchas hoy día desde Bahía Blanca. Muchas gracias por preferirnos. Y por ahí vienen dos bandas reconocidas como íconos del New Wave. Una de ellas, The Flock of Seagulls, con el favorito Lo Más Que Vives, Lo Más Que Amas. The More You Live, The More You Love. Seguidos también por una banda de esas obscuras que en los 80s, exactamente 87-88, trajeron un álbum super super cool, Lullaby, la banda del synth pop New Wave norteamericana, Book of Love, con Pretty Boys and Pretty Girls. Pero primero nos vamos con ese experimento que hizo Simon Le Bon en el 85 llamado Arcadia, donde trajeron varios temas super super cool de su super álbum So Red the Rose. El tema, La Promesa. The Promise. Soy AJ Alba, disfrutas del Old School Hit Mix, el Retro Show, siempre con una super sobrecarga masiva de temas ochenteros de la música de Remember, que nunca pasa de moda.

disfrutas del Old School Mix Retro Show. Sobre carga masiva hoy día de temas New Wave ochenteros que nunca pasan de moda. Disfrutamos de una banda relativa a lo mejor del New Wave, del synth pop ochentero. La banda que lanzó en el 2024 una nueva producción, Son Dreams, pero en este caso remontamos al 83, casi 82. The Flock of Seagulls, The More You Live, The More You Love. Esa es la versión extendida de su álbum In Flight. Versiones exclusivas extendidas de esta banda. Soy AJ Alba, conductor y productor del Old School Hit Mix, Retro Show, y cada semana te doy las gracias por estar con nosotros, escuchándonos ahí, celebrando la música ochentera, noventera, que nunca pasa de moda. A ti, fanático de la música de Remember, que nunca pasa de moda. Te invito a que pidas tu tema favorito, envíes tu dedicatoria favorita a través de la estación de escuchas hoy día. Gracias a las super redes de estaciones que estamos distribuidos por Canadá, Estados Unidos, el Caribe, Centroamérica, Suramérica y también España. Puedes comunicarte con tu estación favorita y pedir este tema y decir: deseo complacer este tema, o enviárselo a alguien. Yo con mucho gusto te complaceré. También te invito a que puedas descargar y llevarnos contigo episodios anteriores visitando nuestro portal canal8090radio.com, /podcast. Es la página principal de nuestra estación, canal8090radio.com, desde Denver, Colorado, /podcast, donde puedes descargar los episodios anteriores, también llevarlos contigo y disfrutar de la música retro ochentera y noventera. Queda mucha música por tocar hoy día y nos remontamos nuevamente a esa esquinita de los ochentas que nos gusta bastante, entre el 81 y 84, pero en esta ocasión nos vamos con una banda icónica, una voz inconfundible que nos trajo muchos éxitos a nivel de la música rockera, pero también luego como solista. ¿A quién me refiero? Por supuesto, a Debbie Harry con Blondie, en este caso con Hard Glass. Soy EJ Alba y por ahí viene música de Talk Talk, Mother Talking, Silent Circle y muchos más por hoy día, el All Is Good Mix, el Retro Show.

All School Hit Mix, el Retro Show. AJ Alba contigo cada semana con la música retro y entera noventera. Tuvimos una pequeña pausa inesperada. ¿Qué pasó? La cosa que pasa en los shows en vivo. Por aquí estamos contigo observando siempre la mejor música ochentera y noventera. Teníamos tres bandas reconocidas como icónicas, ochenteras, noventeras y actuales. Lo escuchábamos, la tercera producción musical de la banda ochentera, Tok Tok, lo que nos trajeron el corte It's My Life, de su álbum The Color of Spring, el corte Living in Another World, un sencillo lanzado en el 87, que tuvo también lista de popularidad en Billboard y también en UK Singles Charts, de ese álbum lo más exitoso de esta banda. También escuchamos la voz inconfundible de Jimmy Somerville, el que fuera vocalista principal, de también Bronski Beat en el 83, y luego retornó para formar The Commoners en el 86, y de su álbum Red nos trajo esta producción musical, Never Can Say Goodbye, finalmente lanzada por Gloria Raynor en 75, pero que fue nuevamente grabada para los Jackson 5. Bueno, muchos de nosotros conocemos esta versión, obviamente, que es la versión ochentera, que tal vez muchos disfrutamos, pero una versión súper, súper contagiosa. Y nos remontamos del 86 al año 2000, con el dúo Mother Talking, su producción You're Not Alone, una versión que le permitió a ellos reconocerse nuevamente en los rankings de la música alemana. Les doy las gracias siempre por estar con nosotros cada semana, por permitirnos el placer, el gusto de estar contigo y ante todo celebrar la mejor música ochentera y noventera. Continuamos con más música, el vecindario alemán. Y en este caso nos vamos con Silent Circle, con Don't Lose Your Heart Tonight, seguidos por los australianos Joy con Touch by Touch, ya en la postrimería de nuestro show. Soy AJ Alba, gracias por estar conmigo cada semana. Por el All School Hit Mix, el Retro Show.

Old School Hit Mix, Roto Show, soy AJ Alba, celebrando hoy día la moderna música ochentera, noventera. Escuchamos un super set musical con éxitos del Europop, Italo Disco, comenzando con el grupo alemán Silent Circle, con Don't Lose Your Love Tonight, con una curvita musical que tuve para ti, lo más reciente en versión relanzada en 2025, de Thomas Anders, el vocalista principal de Modern Talking, quien relanzó Ready for Romance, el corte Just We Two Mona Lisa, uno de los temas principales, más favoritos muchos de nosotros, de su álbum Ready for Romance, que tuvo versión extendida, versiones bailables, por un álbum que también estuvo en la versión oro en Australia, en Bélgica, Alemania, platino, también en España, platino en ese entonces. Nos remontamos a Austria con Touch by Touch de la banda austríaca de Eurodisco Joy del 85, ya en la versión remix del 87, con un tema que disfrutó mucho a nosotros. Soy AJ Albert, agradezco a ti que esta semana estás con nosotros en este viaje musical, no sin antes darte las gracias. Nos escuchas hoy día con diversas geografías, hoy día como es Colombia, desde Medellín, desde Cali, desde las diferentes ciudades en Perú, en Ecuador, en Chile, desde Santiago, Concepción, La Ligua, Temuco, en Estados Unidos, donde estamos transmitiendo en Washington D.C., desde Denver, Colorado, igualmente Miami, New York y Santa Fe, New Mexico. Y cerramos hoy día nuestro super show con un tema favorito, no sin antes invitarte a que tenemos la semana que viene en otra cita musical por el All School Mix, el otro show. Cerramos con Desireless, con la versión remix de Voyage Voyage. Soy AJ, en nombre del equipo de All School Mix, éxitos, bendiciones. Y nos vemos la semana que viene en otro viaje musical por el All School Hit Mix, el Retro Show. Bye bye.

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Esto es Cliff Richard, We Don't Talk Anymore.

0: Pasaba Barcelona, Freddie Mercury y Montserrat Caballé.
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3: Esto es Dead or Alive, Lover Come Back to Me.

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1: Walk This Way, Aerosmith.

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5: Suena Dax House, Barbara Streisand.

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1: Esto es All I Know, Argar Fungel.

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2: Lo que estás escuchando es Adele con Set Fire to the Rain.

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1: 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Esto es Carmel.

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5: Puesto número 96. Año 1989. Agosto. Año 1989.

Top 100 Ranking Billboard. Año 1995. Puesto número 1. Enero. Año 1995.

100 Ranking Billboard. Año 1980. Puesto número 89.

El Top 100 Ranking Billboard. Año 1979. Mayo, puesto número 37. Año 1979.

es el Top 100 Ranking Billboard. Año 1985. Octubre. Puesto número 99.

100 ranking Billboard. Año 1990, abril. Puesto número 87. Año 1990.

0: electronic.
1: Puesto número 62. Año 1989. Septiembre. Año 1989.

Este es el Top 100 Ranking Billboard. Año 1995. Puesto número 50. Julio. Año 1995.

Top 100 Ranking Billboard. Año 1980. Puesto número 81. Octubre.

en Ranking Billboard. Año 1979. Noviembre, puesto número 23. Año 1979.

es el Top 100 Ranking Billboard. Año 1985. Diciembre. Puesto número 40.

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8: ¡1979! Llega el número uno en Estados Unidos, Pop Music de

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2: 8 de enero 1947. Nace David Bowie. A principios de la década de 1960, David Bowie comenzó su carrera musical en varias bandas y proyectos en la escena musical de Londres.

nace Joy Walsh, guitarrista de los Eagles. A principios de la década de 1970, Joy Walsh fue el guitarrista principal y vocalista de la banda The James Gang. Ganaron reconocimiento con álbumes como James Gang Ride Again de 1970.

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